0: 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Aquí encontramos esa manifestación fantástica de una energía altamente poderosa como o rayo, manifestándose sella en un momento amoroso para sus filios, para su propia esposa que aliaza. Quiero destacar un detalle aquí fantástico, que ese hombre a quien llamamos el rayo del superhombre y es el nuevo superhombre de estas épocas, superhombre no conocimiento, en su proceso iniciático, en su amor mística, en su abordaje en alquímica, porém que tiene la capacidad de tener demostraciones de ternura, de cariño en un restaurante, en la rúa, para su amada esposa sacerdotisa, en este caso, la maestra Litelantes. Entonces, sí, es un abordaje equilibrado, no mitificador, y por eso mostrando eso que existía en Samael, o grande ancho, o grande ser humano, o grande mestre, o grande pae, todo eso en una manifestación totalmente integrada, equilibrada. Y aproveito también de que llega a mi memoria en este instante que la diferencia entre a abordaje del libro Rayo del Superhombre y también mi otro libro sobre mi vivencia con nuestro amado maestro Samael, porque lo llamo de amado, porque realmente amamos no a la forma física, sino a todo su ser, a todo lo que él representa y continúa vivo entre todos nosotros, está en que el rayo del superhombre muestra las diferentes vidas pasadas del maestro Samael y detalles importantes que convivimos como él, con él, principalmente en este caso, el sello maya, las abordajes sobre la meditación que caracterizan esta segunda edición en portugués, donde damos un destaque, un mayor brillo a ese punto. Y no corazón do mestre es o día a día, por eso está mucho a través de anécdotas o vivencias, situaciones pequeñas donde lo pequeño se faz grande en una forma de narrativa simples o suceso do corazón do mestre Samael es que no está escrito en grandes capítulos diferente al rayo del superhombre, por en sí pequeños trechos o pequeñas grandes pérolas de sabiduría a través de la convivencia con nuestro amado maestro Samael.
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0: Abrigo. Sí, eso. 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

lo telefone por en sí a través de sus cartas, indicándome cuánto tiempo debería estar en cada país y cuál debería ser el trabajo de esa misión. Após de terminar esa misión, que considero que fue un test, una prueba iniciática para literalmente llegar a los pies do mestre, yo llego a los pies do mestre Samael y tengo esa oportunidad de iniciar puntualmente a partir del primer día, de entrar a una tercera cámara donde solo se encontraban sus discípulos más próximos y más antiguos en la ciudad de México, donde estaba esa asociación gnóstica, la nuestra querida capital mexicana. Y a partir de ahí iniciamos todo un trabajo de convivencia. Y a través de ese trabajo de convivencia nació la necesidad de estar escribiendo, registrando los momentos más importantes de la vida del maestro Samael. Y por eso me lembro en este momento cuando estuvimos en el journal llamado El Sol de San Luis Potosí, o nombre de esta ciudad en la República Mexicana. Saímos de la entrevista en ese journal, donde se comentó sobre su obra literaria, esotérica e iniciática. Y el maestro Samael faló que no solo él era un escritor, porém que yo también era un escritor. Digo, maestro, porém, ¿cómo soy un escritor? Y el maestro Samael responde, porque usted está concluyendo en estos momentos ese libro sobre mi vida esotérica y exotérica en diversas existencias que como de Bodhisattva yo tengo vivido. Entonces, realmente quiero aprovechar la respuesta para comentar que el libro del Rayo del Superhombre nace en primer lugar como fruto de varios viajes que realizábamos con el maestro Samael, la convivencia con él específicamente en Guadalajara, que él mensualmente visitaba lo que él llamaba Guadalajara como una grande fortaleza gnóstica, y todos los momentos que pudimos vivir en viajes misionales. Entonces, el rayo del superhombre, que después voy a explicar por qué lleva este nombre, el rayo del superhombre, no es algo fruto de mis invenciones, por en sí, los propios comentarios directos del maestro Samael y en algunos momentos de su amada esposa, la venerable maestra Litelantes. Entonces, doy un ejemplo. Cuando maestro Samael falaba, o en uno de los principales capítulos iniciales de esta obra que estamos comentando, sobre Samael, en otros manjavantaras o días cósmicos, que él era como un peixe, y su esposa, la Tilitelantes, tenía también cuerpo de peixe. Eso fue comentado en un cuarto, en la suite, en un hotel en la ciudad de Zacatecas. Entonces, aquí el público que a partir de este momento tratar de imaginar y me acompañar cuando realice algún comentario que voy a tratar de asociarlo en qué lugar y cómo fue desenvolvido esa abordaje. Entonces, en este caso, visualizar

0: una viaje misional que realicé desde San Luis Potosí hasta Guadalajara. Yo estaba en un ómnibus, era una noche de tormenta eléctrica y yo podía contemplar a través de la janela del ómnibus la cantidad de rayos de descargas eléctricas, trombones que observaba en medio de la naturaleza. Entonces, para mí era la manifestación de ese grande ser. 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Aquí encontramos esa manifestación fantástica de una energía altamente poderosa como el rayo, manifestándose sea en un momento amoroso para seus filhos, para sua própria esposa, que aliás, quero 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maestra Litelantes. Entonces, sí, es un abordaje equilibrado, no mitificador, y por eso mostrando eso que existía en Samael, o grande ángel, o grande ser humano, o grande mestre, o grande pai, todo eso en una manifestación totalmente integrada, equilibrada. Y aproveito también de que llega a mi memoria en este instante que la diferencia entre la abordaje del libro Rayo del Superhombre y también mi otro libro sobre mi vivencia con nuestro amado Mestre Samael, porque lo llamo de amado, porque realmente amamos no a la forma física, sino a todo su ser, a todo lo que él representa y continúa vivo entre todos nosotros, está en que el rayo del superhombre muestra las diferentes vidas pasadas del maestro Samael y detalles importantes que convivimos como él, con él, principalmente en este caso el sello maya, las abordajes sobre la meditación que caracterizan esta segunda edición en portugués, donde damos un destaque, un mayor brillo a ese punto. Y no corazón do mestre es o día a día, por eso está mucho a través de anécdotas o vivencias, situaciones pequeñas, donde lo pequeño se faz grande en una forma de narrativa simples. O suceso do corazón do mestre de Samael es que no está escrito en grandes capítulos diferente al rayo del superhombre, por en sí pequeños trechos o pequeñas grandes pérolas de sabiduría a través de la convivencia con nuestro amado maestro Samael.
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0: Abrigo. Sí, eso. Interagenda.
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espiritismo conceptual, que es realmente un desafío. Y diría que en pocas palabras, primero recibí un comando de Mestre Samael físicamente a través de un telefonema donde él le determinaba que debería realizar una misión en Centroamérica, en varios países, iniciando por Costa Rica y luego finalizando en Guatemala. Y a través de todo este periplo misional, o Mestre Samael iba acompañando mi trabajo y me iba orientando ya no pelo telefone, por en sí, a través de sus cartas, indicándome cuánto tiempo debería estar en cada país y cuál debería ser el trabajo de esa misión. Após determinar esa misión, que considero que fue un test, una prueba iniciática para literalmente llegar a los pies del Mestre, yo llego a los pies del Mestre Samael y tengo esa oportunidad de iniciar puntualmente a partir del primer día, de entrar a una tercera cámara donde solo se encontraban sus discípulos más próximos y más antiguos en la ciudad de México, donde estaba esa asociación gnóstica, la nuestra querida capital mexicana. Y a partir de ahí iniciamos todo un trabajo de convivencia. Y a través de ese trabajo de convivencia nació la necesidad de estar escribiendo, registrando los momentos más importantes de la vida del Mestre Samael. Y por eso me lembro en este momento cuando estuvimos en el journal llamado El Sol de San Luis Potosí, o nombre de esta ciudad en la República Mexicana. Salimos de la entrevista en ese journal, donde se comentó sobre su obra literaria, esotérica e iniciática. Y el Mestre Samael faló que no solo él era un escritor, porém que yo también era un escritor. Digo, Mestre, porém, ¿cómo soy un escritor? Y el Mestre Samael responde, porque usted está concluyendo en estos momentos ese libro sobre mi vida esotérica y exotérica en diversas existencias que como de Bodhisattva yo tengo vivido. Entonces, realmente quiero aprovechar la respuesta para comentar que el libro del Rayo del Superhombre nace en primer lugar como fruto de varios viajes que realizábamos con el Mestre Samael, la convivencia con él específicamente en Guadalajara, que él mensualmente visitaba lo que él llamaba Guadalajara como una grande fortaleza gnóstica, y todos los momentos que pudimos vivir en viajes misionales. Entonces, el rayo del superhombre, que después voy a explicar por qué lleva este nombre, el rayo del superhombre, no es algo fruto de mis invenciones, por en sí, los propios comentarios directos del Mestre Samael y en algunos momentos de su amada esposa, a venerable maestra Litelantes. Entonces, doy un ejemplo. Cuando Mestre Samael falaba, o en uno de los principales capítulos iniciales de esta obra que estamos comentando sobre Samael,

México, tomando el de o café da mañá. Entonces aquí, o público, tienen que saber que esto no corresponde a pesquisas que en la época no existía de internet o pesquisando otros libros, por en sí, narrativas directas de nuestro amado Mestre Samael. Y otro elemento también a destacar es el nombre del rayo del superhombre. El rayo del superhombre nace de una viaje misional que yo realicé desde San Luis Potosí hasta Guadalajara. Yo estaba en un ómnibus, era una noche de tormenta eléctrica y yo podía contemplar a través de la janela del ómnibus la cantidad de rayos, de descargas eléctricas, trombones que observaba en medio de la naturaleza. Entonces, para mí era la manifestación de ese grande ser. 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Aquí encontramos esa manifestación fantástica de una energía altamente poderosa como o rayo, manifestándose, sea en un momento amoroso para sus hijos, para su propia esposa, que alianza, quiero destacar un detalle aquí fantástico, que ese hombre a quien llamamos el rayo del superhombre y es el nuevo superhombre de estas épocas, superhombre no conocimiento en su proceso iniciático, en su amor mística, en su abordaje en alquímica, porém que tiene la capacidad de tener demostraciones de ternura, de cariño en un restaurante, en la rúa, para su amada esposa sacerdotisa, en este caso, la maestra Litelantes. Entonces, sí, es un abordaje equilibrado, no mitificador, y por encima mostrando eso que existía en Samael, o grande ancho, o grande ser humano, o grande mestre, o grande padre, todo eso en una manifestación totalmente integrada, equilibrada. Y aprovecho también de que llega a mi memoria en este instante que la diferencia entre abordaje del libro Rayo del Superhombre y también mi otro libro sobre mi vivencia con nuestro amado Mestre Samael, porque lo llamo de amado, porque realmente amamos no a la forma física, sino a todo su ser, a todo lo que él representa y continúa vivo entre todos nosotros, está en que el rayo del superhombre muestra las diferentes vidas pasadas del Mestre Samael y detalles importantes que convivimos como él, con él, principalmente en este caso, el sello maya, las abordajes sobre la meditación que caracterizan esta segunda edición en portugués, donde damos un destaque, un mayor brillo a ese punto. Y no corazón do mestre es o día a día, por eso está mucho a través de anécdotas o vivencias, situaciones pequeñas, donde lo pequeño se hace grande en una forma de narrativa simples o suceso do corazón do mestre. Samael es que no está escrito en grandes capítulos, diferente al rayo de su